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6: Me llama la secretaria del director y me dice: hay una chica toda desaliñada los pelos alborotados, muy gorda, que dice que es tu hermana. Imagínate, salí corriendo. Carmen, ¿qué pasa? Llorando. Yo mi último recuerdo de mi hermana es viéndola llorar. Me siento culpable. Y le dije, espera, que voy a coger el bolso y hablamos. Me di la vuelta, fui a donde tenía mis cosas. Y Carmen. Y me dijo, se ha ido. Ese fue mi último día. No duermo.
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6: Mi padre tenía 20 años... Vivían en Vallecas, eran vecinos, mi madre tendría 16, 17, no lo sé. Mi madre iba a las casas a fregar, se encama con un señor, con un señorito, porque ella iba a las casas, y la deja embarazada. Y a mí con 2 años, o 3, me deja en la calle O'Donnell, donde las monjas, estas que llevan así, que parece una paloma, y me da... un barriguitas de color negro, un barriguitas, pero en vez de plástico, de color negro, de caucho, de los que se rompen, como de porcelana. Y ella iba embarazada así. Porque la única condición que le pone el señor Rogelio es... Pues mi madre era muy guapa. A mí ya es que me conoce usted con 62 años. Pero... la dijo, tú te vienes conmigo. Pero sin mochila. La mochila ya sabe quién éramos. Llegó mi madre, se sentó en las escalinatas, salió una monja, se arrodilló, llevaba ella como una bata con un tirante. Yo lloraba que los mocos me los comía para adentro y me cogió la monja de la mano y hasta luego, Lucas.
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6: Si te meabas, tenías que dormir meada. Tenías que dormir meada. Por la mañana... tenías que fregar los suelos a pata, o sea, pero uno horrible, de largos. Te daban 2, yo no sé el tiempo, pero mear tenías que mear corriendo. Cagar tenías que cagar corriendo. Y cuando les salía del tralarala o del parrus, que en francés es... el parrus, pues te ponían como si fuera un aquelarre, sacaban a toda la niña de la cama, a ti te desnudaban, se reían de ti, te quemaban el culo, ¿sabes cómo te quiero decir? Te duchaban con agua fría. A las niñas que tenían esos aparatos que no se podían ni sentar, las pobres, y nosotras le hacíamos un corro para que se pudieran sentar. Luego nos pegaban y tal. Bueno, ese día la veíamos. Al otro día ya no la veíamos. ¿Dónde está? Es que se la han llevado para curarla. Y a los cojones. Asesinos.
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6: ¿Qué nos daban? Pues algo parecido a gachas. Sabíamos malo. ¿sabes? Yo vomitaba mucho. El agua, la leche o lo que fuera, era revuelta con agua. Era algo muy asqueroso. No te daban de beber. Te daban un vaso de agua el día que te habías portado bien. Entonces, yo era muy lista. Era ingeniosa. Entonces, ¿qué hacíamos? Íbamos al váter, que eran todos lavabos, ¿sabes? Todos así como, Y yo les decía, no bebáis, vamos a tirar primero de la cadena. Y bebíamos del váter, del agua que caía de la cisterna. Estaría más limpia, ¿no?
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6: Tu cuando te marchas a Birmania, tú ya vas vacunada. O si te vas, por ejemplo, a cagar las cabras de arriba, pues tú ya vas vacunada. Lo que no haces es ir y que te empiecen a vacunar todos los días, te inyecten un líquido amarillo todos los días, es que no quiero hablar mal, en el hombro, como si estuvieras en la mili.
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6: A mi en el preventori me hacían fotos señores con bigote. Me lavaban con agua fría y con estropajos y con toallas mojadas de otras chicas. Y te hacían fotos desnuda, Y te hacían cosas desde ventanales sin cortinas.
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6: Nos separaron totalmente. A mí me dejaron con mi padre, con esta me quedo, con esta no. Cuando nos veíamos, que nos dejaban vernos, me defendía mucho. Me decía, me cogía, me apretaba mucho. Pepi, si alguna vez nos hacen desaparecer, José, ¿me vas a buscar? Sí, Carmen, sí. No voy a dejar de buscarte nunca. No te... ¡Cállate ya! ¡No hables de eso! Se lo prometí. Y lo cumplí.
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6: Yo todos los días iba al ordenador y ponía Carmen Fraile Muñoz. Y un día me salió Boletín Oficial del Estado. En este juzgado de la calle Cubos se busca a doña Carmen Fraile Muñoz para darla por fallecida después de 36 años, para lo del tema del testamento, de tal y pascual. Mira, me desmayé, me limpié, me atusé, me fui al juzgado. Don Eladio me dijo, se asustó mucho, porque me tiré a él, le cogí de las manos, no me la dé por muerta, que no me la dé por muerta, no me la dé por muerta. Y cuando yo monto todo esto, es en noviembre. Bueno, pues a los 3 minutos me llama don José y me dice, doña Josefa, la quiero ver a usted aquí el viernes, dentro de 2 días. Me creyó. Yo creo que se compadeció de mí. Yo creo, no lo creo, vio que era verdad lo que decía.
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6: SOS Desaparecidos, cuando yo hablo, sin foto y sin nada, me dijo, no la vas a encontrar. Es muy difícil. Han pasado 36 años. No la vas a encontrar. ¿Pero por qué no? Lo vamos a hacer. La vamos a poner como desaparecida. Pero olvídate. Vete mentalizando. Y le dije, no. Joaquín, a Mills. No. La voy a encontrar.
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6: A Príncipe de Asturias, que és mi comissaria de referència, pues la estaban remodelando y pintando. Entonces llegué y dije, vengo a poner una denuncia. ¿Ya está usted aquí otra vez? Sí, ya estoy aquí otra vez. Vale, pues no la podemos atender, porque estamos de obras. Entonces mi hija me llevó al Retiro, a una que hay cerca de los apartamentos donde vivió mi hermana. Y no nos atendieron. Dije, ¿cuál es la más próxima? Dice, si es que no hay más próxima, mamá. Es que nos vamos a tener que ir a Ciudad Lineal. Digo, llévame a Ciudad Lineal. Todo el día, ¿eh? Era un día gris. Y fuimos a Ciudad Lineal. Y como llegué muy alterada, porque ya había me habían movido mucho, ya había sido mucho, y digo, no voy a conseguirlo. No llamaron a un policía cualquiera. Había muchísima gente, pero me atendieron a mí la primera. Pero en vez de venir un policía, vino un policía psicólogo, como diciendo, a ver si está más para allá que para acá. Le expliqué, Gregorio se llama, le expliqué, le lloré, le dije, le puse, le pum, le pan, le pum. Dio un botón y dijo, 36 años sin renovar su carnet de identidad. Yo no sé qué empezó. Traiga, que le voy a poner la denuncia.
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3: En Madrid, siendo las 10 horas 47 minutos del día 4 de enero de 2011, comparece en calidad de denunciante Josefa Fraile Muñoz y denuncia los hechos que se detallan a continuación, ocurridos en 1981 en un piso de Madrid. Que sobre el año 1981, su hermana María Carmen Fraile Muñoz, nacida el 3 de septiembre de 1956, se marchó del domicilio embarazada.

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2: Todos los años, los 4 de enero. Iba a todas las comisarías donde me pillaran. Me han echado patadas, se han reído de mí, me han insultado, se ha ido porque le ha dado la gana. Cuando una mujer de 25 años desaparecía, porque le había dado la gana. No. Vale, le ha dado la gana. Me quiere hacer la nota, le estoy diciendo que desaparezca. Hágamelo. Y según me iba, veía cómo quien me había hecho, mientras se ponía a hablar al móvil la denuncia, veía por el cristal cómo le hacía un bullullo después de haberme dicho que la iba a mandar al juzgado y la tiraba a la papelera. Me ha arrodillado. Les he besado los pies. Se han reído de mí. Les entiendo. Chicos de 25 años, de las academias, los entiendo. Porque la dureza esta, esto es muy duro. Todos los días 4, lloviendo, nevando, con sol de enero. Esa era mi carta a los Reyes Magos.
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2: Porque yo mi enfermedad es un síndrome ansioso depresivo, es un dolor cronificado. O sea, no estoy loca. Es dolor cronificado. Eso es brutal. Cuando no lo controlo, no, ahora me he medicado, pero me han mandado muchas cosas, no quiero, yo solamente me tomo mi Lexatil y estoy con mi música clásica y estoy con mi lectura y escribiendo. O sea, no me gusta estar sola. Bueno, no estoy sola, estoy con ella. Estoy con ella. Siempre estoy con ella. Me voy y... Carmen, ahora vengo. Que no tardo nada. Carmen, que ya estoy aquí. Llevo 40 años poniéndole velas.
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2: Carmen, inteligentísima. La recuerdo con el vestido blanco viniendo corriendo. Pepi, Pepi, me llama Pepi. Pepi, me han dado el trabajo en Gas Madrid. ¿Qué me dices? Podríamos estar jubiladas, sentadas, hablando, saliendo, entrando. Muy inteligente. Yo cogí una enfermedad, una septicemia muy fuerte. Me salvó la vida. Me llevó a la clínica Núñez de Balboa, que ya no existe. Y el doctor Rodero, que estaba haciendo prácticas, estaba de guardia, me operó en el momento. Dijo, doña Carmen, márchese y tráigamele un pijama. Es muy divertida. Y me trae un pijama, me acuerdo, que era muy folclórico, muy de melocotones. Me dio mucha risa.

0: La última palabra la tiene el Tribunal Supremo. El Tribunal Supremo ya ha dicho su última palabra, que es que, mire usted, no le aplicó la amnistía a cinco condenados y a los tres del exilio, porque para hacer un referéndum tenían que haber pagado, lo tenían que haber pagado de su peculio. Pero hay un poco de sentido común, ya no es un problema, para mí es preocupante desde el punto de vista jurídico, porque consideran que un referéndum es como una boda o una primera comunión y que hay que pagársela de su bolsillo. Oiga, que el Parlamento de Cataluña aprobó la ley del referéndum. Luego estos señores no hicieron más que cumplir con el mandato de un Parlamento soberano que, indudablemente, la ley era inconstitucional o podía ser constitucional, pero ese es otro tema distinto.
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0: No, no, vamos a ver. El Tribunal Supremo ha dicho lo que ha dicho. Dice, repito, el artículo segundo de la ley de amnistía dice que no se amnistiarán los delitos de malversación que hayan producido un enriquecimiento o un beneficio económico directo o indirecto a los que han cometido la malversación. Y yo pregunto, ¿dónde está el beneficio económico directo o indirecto y de dónde se han sacado, con qué fundamento, unos políticos, no unos particulares, sino unos políticos, han cumplido con una ley del Parlamento de Cataluña? Vamos, la cosa está clarísima. Lo único que pasa es que en este país, pues todo lo relativo a la cuestión catalana, pues produce ya casi casi desvaríos jurídicos preocupantes. Vamos, el que se lea la resolución, que por cierto tiene 38 páginas, no 400 como la del hermano de Sánchez, ¿no? Y entonces, pues lo que tendrá que hacer el Tribunal Constitucional, y yo, si estuviera dentro, yo habilitaría, porque se pueden habilitar días de julio, por supuesto, o de agosto, para cuanto antes resolver. Mire usted, esto es constitucional, por tanto, la resolución del Supremo vulnera el derecho de amparo al principio de legalidad y, por tanto, es nula y se aplica, y ahí termina la historia. Pero hay gente que incluso dice, pero yo, vamos, me asombra porque lo estoy escuchando de gente que bueno, que me merece mucho crédito, y que ahora el Supremo puede plantear una cuestión prejudicial. Vamos, se la rechazan en 24 horas. Dice, pero mire usted, si ya he dicho que no hay afectación al patrimonio económico de la Unión Europea, ¿qué me plantea usted ahora? Que si la amnistía es constitucional o no, dices, si se lo acabo de decir, pero vamos, es que es tan contundente, y leo, por ejemplo, un párrafo, que dice que la implementación de la amnistía asegura el respeto por la autonomía judicial y los principios democráticos. ¿Qué más quiere? ¿Que lo digan en gregoriano?
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1: i
0: no, no, el Tribunal Supremo ya se ha desprendido de su resolución. Ahora los términos dependen del Tribunal Constitucional. Una vez que el Tribunal Constitucional produce su sentencia, si como todos esperamos concede el amparo y anula la resolución del Supremo, pues no tiene más remedio que ejecutarla, salvo que pueda incidir en una especie de rebeldía institucional e incluso a lo mejor hasta en un delito de prevaricación. O sea que...

0: Viola, encontrándose ambos residiendo en la finca que finalmente fue alquilada por Manuel. Este tuvo conocimiento de que Carmen Fraile se había quedado embarazada como fruto de las relaciones sexuales que ambos mantenían, haciéndose en todo caso notorio externamente el hecho porque el feto llegó a alcanzar una edad cercana a los 6 meses. Sometido a la tensión provocada por esta circunstancia que Manuel había ocultado a su mujer, a la que hizo creer que el viaje a Barcelona era para encontrar una casa, un trabajo y empezar toda la familia una nueva vida en Cataluña, el investigado dio muerte a Carmen Fraile disparándola en la cabeza, desde atrás y desde un ángulo ligeramente elevado, con un arma de fuego de características no determinadas, hecho que provocó la muerte de la mujer y el feto que engendraba. Seguidamente, Manuel enterró el cuerpo sin vida de Carmen Fraile en el jardín de la casa que había alquilado. Unas semanas después, en noviembre de 1981, cuando ya la vegetación propia del jardín había ocultado las huellas del hecho anterior, Manuel regresó con el resto de la familia, compuesta por su mujer y sus 3 hijos, a la parcela 55 de Cal Esteve de Sant Salvador de Guardiola. La familia vivió en dicha parcela unos 8 meses desde que llegaron a ella, cambiando de residencia a instancia de Manuel, con el argumento de no poder pagar una vivienda tan cara, iniciando con ello una vida nómada con el fin de evitar su localización en caso de ser relacionado con la desaparición de Carmen.
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4: Yo es que he visto tanto absurdo, incluso en el mismo juez que mandó detenerme tan estúpidamente, diciendo que yo he vivido una vida nómada para huir de la justicia. Pero si yo hubiera cometido ese delito, me largo de Cataluña y me voy lejos. Pero he estado después de aquellos 15 años más en Cataluña y he estado... y he llegado a tener 32 vehículos a mi nombre en Cataluña, circulando por toda Cataluña con delegación en Girona, en Lleida. Y yo me he preocupado del idioma. Desde el primer día en Cataluña siempre yo leía el Avui y el Rioset, y si iba a un bar a tomar algo, buen día tengo usted, dóneme un tallat, si os plau, quan pugui, y una copeta de Sant Tres. Pues yo aprendí el catalán desde el primer día, porque me identifico y me adapto a donde estoy, en cualquier ciudad del mundo que he estado. Yo jamás, de lo jamás, desde que he nacido, me he criado y crecí en un orfanato militar ruso. Jamás he puesto la mano encima de una mujer. No existe en 75 años de mi vida ni una sola denuncia contra mí. Nadie, ninguna mujer puede decir que yo la haya humillado, ofendido, pegado, insultado, amenazado. Nunca, jamás. Porque para mí una mujer únicamente me ha dado alegrías, placeres, y jamás he necesitado la violencia para pasarlo bien. Entonces, algo ha ocurrido ahí que no he investigado, porque no saben, porque son imbéciles o inútiles, pero ahí tiene algo que ver los amigos que tuviera esa muchacha, de Madrid o que, de los que hizo en Barcelona o Manresa, no lo sé. Pero yo, en cualquier caso, repito, y esto es de lo que yo puedo informar, jamás he puesto la mano encima a una mujer. Nunca, ni he tenido jamás una pistola. Entonces, yo creo que era necesario. Y que yo quería tapar algo sobre mi mujer, para respecto a mi mujer, pues me parece una chorrada. Porque mi mujer sabía que yo era un putero vulgarmente, empedernido. Que yo pues me enamoraba o me sentía feliz o a gusto pues con otra mujer, porque mi mujer nunca me ha querido. Varias me han hecho sentirme defraudado a lo largo de mi vida, pero por eso no las voy a pegar ni matar. Bueno, que pasen feliz día.
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5: Yo escribí algo más largo y más feo, las cosas como son. Y entonces don Xavier me aconsejó que tenía que ser algo sencillo. Y me lo recomendó él. Y creo que tenía razón. Tiene razón. Descansan en paz, tal, y punto, y ya está. Y ya saben quién está.
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5: A mi hermana la mataron porque quería que la quisieran. Nunca nos quiso nadie. Nunca. Yo he tenido que hacer mi propio ser humano para que me quiera. Yo me lo he tenido que fabricar, porque a mí no me ha querido nadie.
6: Soy Angélica Albor Fraile, hija de Josefa y sobrina de Carmen. Después de 36 años, tengo la oportunidad de expresar en un breve pero intenso espacio de tiempo algo verdaderamente complejo, el dolor extremo y límite al que se ha visto sometida mi madre a lo largo de toda una vida, desde su nacimiento, ya recibiendo patadas en la tripa de su madre por parte de su padre, hasta el día de hoy, teniendo que asumir la desaparición de su hermana Carmen, asesinada en 1981, recibiendo un golpe en la mandíbula y un disparo en la cabeza. Embarazada de 5 meses, ese feto se enterró vivo, a manos de un asesino, y discúlpenme si no digo presunto, aún vivo, que la ley española no juzgará, porque así está establecido, porque el asesinato de mi tía ha prescrito. No me cuesta verbalizar estas palabras porque son la verdad, una verdad escuchada, siempre la misma por parte de mi madre durante 36 años. Una verdad llena de incertidumbre con la que mi madre ha tenido que convivir y avanzar con disciplina, rectitud, responsabilidad, compromiso, siendo una mujer luchadora y ejemplar, sin tener ni un solo ejemplo, ni recibir ninguna educación de un núcleo familiar, ni cuidados, solo abandono y malos tratos. Y a pesar de todo, sola desde su niñez, adolescencia y vida adulta, salir de donde estaba, estudiar, formarse, dirigir una empresa, criarme a mí, darme una educación extraordinaria en el mejor colegio de Madrid de aquella época, el Pilar, el de Castelló. De ahí, aparte del ejemplo de mi madre, adquiero grandes e importantes valores que me acompañan en mi vida, la disciplina, la autoexigencia y la verdad. Yo no siento, y nadie podrá hacerlo nunca, el dolor que ella vive. Nadie podrá sentir cada segundo, cada minuto, cada hora, cada día, cada semana, mes y año sin saber dónde estaba su hermana. Y encima vivir. Vivir y no molestar, vivir sin culpar, sin poner excusas, sin caer en debilidades o adicciones, luchando contra la sociedad en muchos, por no decir casi todos los momentos, siempre dura y cruel con la salud mental, incluso a nivel institucional, tomarla siempre por loca, sentirse rechazada y aún así avanzar, sola, digna, íntegra, humana. pero avanzar bien, con inteligencia, con fuerza desgarradora y criarme a mí, sola. Pienso muchas veces, yo que soy educadora, pedagoga de profesión, lo importante que es el ejemplo y la constancia para conseguir en los demás que se superen en sus carencias, que crezcan de manera plena, que sean buenas personas y sepan convivir de manera necesaria, respetuosa y honesta en sociedad. ¿Cómo mi madre ha podido vivir así sin todo eso? ¿Cómo? Y encima, encontrar a Carmen. Solo el amor ha podido conseguir esto. El amor y la humildad, no hay otra explicación. Y lo he pensado muchas veces. Su constancia, su disciplina, su lucha y respeto por los demás y por las instituciones. Impecable ciudadana del mundo que, a pesar de todo este dolor que viene de las entrañas, este dolor patológico y cronificado, este dolor provocado por otros intentando hundirla sin sentido, sin compasión, este dolor que no la ha dejado vivir ni disfrutar de la vida, se lo han quitado todo. Y aún así, siempre sonreír, ser educada, generosa, responsable, es capaz de alegrarle el día a cualquiera. Quien la conoce bien sabe de lo que hablo. Es extremadamente inteligente y de eso, y me vuelvo a repetir, los que la conocen saben bien lo que digo y no está loca. Ha sobrevivido y sigue haciéndolo en una sociedad hostil, nacida en una familia cruel, y con todo esto cumplió su promesa de encontrar a su hermana, fiel y constante, amor incondicional. No puedo expresar en 2 minutos lo que siento por mi madre. Ella es el ejemplo más increíble y humano que puedo tener. Me siento orgullosa y agradecida por ello. Ella es una mujer maravillosa que la vida no la ha sonreído. No ha venido al mundo a ser feliz, pero sí a ser grande. Yo solo deseo y lucho por ello, poder hacerle lo más feliz que pueda el tiempo que siga viva. E intentar calmar su dolor con amor, porque yo sí la quiero. Y aunque haya sido y es durísimo todo esto, todo lo vivido hasta encontrar a Carmen y tener que asumir que el asesino sigue vivo, que no será juzgado porque el caso ha prescrito y encima asuman y no molesten, aún así no cambiaría nada de mis 36 años al lado de mi madre.
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2: Yo no voy, mamá.
3: ¿Y yo qué le digo a mi primo? No, Jero no vino porque se quedó mirando Corea del Sur, México.
2: Sinceramente no puedo creer que se case durante el Mundial.
4: ¡Casate a la noche, flaco!
3: Bueno, pará.
4: No te cases durante el día que están los partidos del Mundial. Y a mí me encantan los casamientos, me vuelvo loco, me pongo un pedo de novela, pero ese día tengo ganas de estar tirado viendo Corea del Sur, México y Alemania, Suecia. Porque estoy esperando 4 años para ver estos partidos.
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5: Buenas, ¿cómo anda, amigo?
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5: Sí, sí, bueno, obviamente muy, muy felices. Primero de haber llegado a la final por segundo Mundial consecutivo, estamos que no podemos creerlo. Es una locura lo que se está viviendo acá en Argentina. Una final muy especial, la finalísima que nunca se jugó. Todo indicaba que tenía que ser así.
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5: Y, pero eso es lo que más nos gusta, que no ser favoritos. La verdad es que nos da mucha fortaleza. Es verdad que es un Mundial en el que sufrimos mucho. Por un lado había mucha fe, en Argentina teníamos mucha fe, la seguimos teniendo, pero es verdad que cuando uno viene de ser campeón no es fácil, ¿no? Defender el título, porque uno se saca una presión de encima y por otro lado te van a jugar, al campeón le van a jugar diferente, le van a jugar de otra manera, se le exige de otra manera, pero la fe acá en Argentina estaba intacta. Yo tenía muchísima fe, yo sabía, siempre dije que los favoritos para mí eran Argentina, España y Francia. Lo dije cada vez que me hicieron una entrevista. De hecho, en España justo viajé unos meses antes y me hicieron unas entrevistas allá. Yo dije que la final era Argentina-España y yo tenía mucha fe de que la final era esta. Lo hablé, de hecho, con Luis de la Fuente, que tuve la posibilidad de me invitaron a un entrenamiento de la selección. Sí. Se portaron muy, muy bien conmigo. Pude conocer a Luis de la Fuente, que es un recontratipazo. Y bueno, hablamos de lo bien que llegaban ambas selecciones al Mundial.
0: Quines opcions de victòria li dones a cada selecció? 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
5: Sí, para mí muy parejo. Para mí son dos grandes equipos con excelentes jugadores y que tienen para mí dos técnicos muy parecidos. Para mí Luis de la Fuente siempre... Y se lo dije a él cuando lo vi también. Me parece que es muy parecido a Scaloni. Son dos cracks, dos excelentes personas, dos caballeros del fútbol y dos grandes líderes. Me da la impresión de que manejan los grupos de una forma muy parecida y tienen dos también equipazos, dos cuerpos técnicos muy, muy buenos. Tuve la suerte de conocer ambos cuerpos técnicos y tienen también excelentes personas, excelentes líderes que llegan muy bien a los jugadores, que saben cómo manejar los grupos. Así que creo que sí, creo que está muy parejo y es la final que merecía el mundo del fútbol. Para mí es la final más justa, son al final los dos campeones de sus continentes, el campeón de la Euro con el campeón de la Copa América, y es espectacular lo que se dio en el fútbol, un deporte tan hermoso y que a veces tiene estas señales, ¿no? Que te regala el fútbol puede ser muy injusto y en este caso para mí fue muy justo, poniendo, bueno, a Messi contra Lamine Yamal también cara a cara. Tiene muchos condimentos espectaculares para que disfruten todos los futboleros y para que suframos, bueno, españoles y argentinos vamos a ser los que más vamos a sufrir y la

0: los neutrales lo van a disfrutar un montón.
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0: Yo lo que te puedo decir es que soy muy agradecido con los culés desde el Mundial pasado, que mostraron un apoyo para Argentina y para Messi descomunal. Lo que pasó el Mundial pasado, cómo festejaron en las calles, cómo cuando muchos nos atacaban, nos apoyaban desde Barcelona y realmente emocionaba mucho. Y ahora me escriben muchos desde Cataluña mostrándonos su apoyo. Y bueno, a mí me emociona mucho porque aparte, bueno, yo soy Freixas, ¿no? Siempre
1: sí,
0: lo aclaro.
1: Sí, sí, tú tienes orígenes, ¿no? Catalanes.
0: Que tengo los orígenes catalanes, entonces cuando voy allá y el cariño que me demuestran, cuando fuimos con nuestro espectáculo teatral con José, nos aplaudieron como nunca. Entonces, yo no sé realmente quién quieren que gane, me parece que cada uno puede apoyar a quien quiera, es lo lindo del fútbol. Desde Argentina, muy agradecido con los culés por el apoyo que nos dan siempre, porque realmente se siente.
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0: Sí, jo no sé, no logro entender la cabeza y el corazón de estos tipos. Es un caso de análisis. No sé qué le dirá Scaloni en los entrenamientos. Creo que hay una combinación de factores. La admiración que se tienen todos, la admiración que le tienen a Leo, pero también la admiración que le tiene Leo a los muchachos. Y creo que hay coraje y hay humildad, porque muchos tratan a este equipo de soberbios, de agrandados, ¿no? Les critican, ¿no?, que ellos van como al frente y se creen superiores. Yo creo que este equipo, al contrario, tiene muchísima humildad, porque los jugadores entendieron que había un líder como Leo y se entregaron a él. No, es un vestuario que no tiene egos, no hay nadie que se crea superior al otro. Hay humildad, es un vestuario que en el que todos se creen iguales, aunque todos juegan para él, porque lo admiran, porque lo idolatran y entienden lo que significa. Y entonces yo creo que hay una combinación de puertas adentro, muchísima humildad, y puertas afuera. A nosotros no nos gana nadie porque estamos fuertes, unidos y vamos por nuestra bandera. Me parece que hay una combinación de factores. Y la verdad que emociona. Emociona que este equipo, cuando está perdiendo, uno como hincha está sufriendo, pero los ves a ellos y tienen una seguridad de que lo van a ir a buscar y que lo pueden empatar y que lo pueden ganar.
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0: Es increíble. Lo hablaba recién en el grupo de WhatsApp, en el grupo familiar. Todavía alguno que lo critica Leo, ¿no? Que dice, uy, este partido de Leo no fue como los de antes. Y vos decís, tiene 39 años. Cualquier persona que haya jugado un poco al fútbol, yo creo que los que critican a Messi no jugaron al fútbol o habrán jugado algún partidito. El tipo que jugó un poco al fútbol en su vida y lo ve a Messi con 39 años haciendo lo que hace, no puede más que ponerse de pie y aplaudirlo. Yo no sé, yo tengo 41, me arrastro, yo tengo 41 y no, imagínate, corro 10 minutos, estoy escupiendo los pulmones, estoy desgarrado. Obviamente que son jugadores profesionales, pero tiene 39 años. No puede estar compitiendo a la altura de pibes que tienen 20 años menos. Es insólito que haga las cosas que hizo ayer, que agarre la pelota, que se saque 3-4 tipos de encima, tipos que le sacan 2-3 cabezas, mucho más grandotes, con 20 años menos. Y el tipo le pone el cuerpo y le gana. Eso es una fuerza de voluntad, es una competencia, es un amor por su país y por el fútbol que no lo tiene nadie. Y tenemos que admirarlo. Tenemos que admirarlo porque esto se acaba. Queda poco. Tal vez el del domingo es el último con la camiseta de Argentina, no sé cómo será. Es emocionante y es inspirador.
1: Sí, sí.
0: Para mí la palabra es que es inspirador para todos, para nuestra vida, para nuestras profesiones. Es realment inspirador, este tipo.
1: Sí, sí, absolutament d'acord, Jero. 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
0: Bueno, sería... Nos vendría muy bien para seguir uniéndonos un pueblo bueno que... Siempre económicamente ha sufrido mucho y siempre lo ha unido el fútbol. Sería muy lindo, ¿qué te puedo decir? Creo que este pueblo se lo merece. Creo que este pueblo se lo merece por lo futbolero que es, por todo lo que deja por el fútbol, por todo lo que significa el fútbol para este país. Me parece que sería muy lindo, que sería muy, muy justo. Y bueno, los argentinos necesitamos abrazarnos, necesitamos... Es un pueblo que más allá de todas las crisis económicas que pueda tener y todas las peleas políticas que pueda tener, como tienen todos los países, es un pueblo que cuando hay que unirse se une, cuando hay que mostrarse solidario y hay que ayudar al otro, se lo ayuda, cual sea la bandera política que tenga. Argentina es un país solidario, es un país en el que nos apoyamos mucho siempre, más allá de las peleas, y sería hermoso.
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0: Un placer, un abrazo grande para ustedes. Abrazo a toda la gente de Barcelona, que los quiero un montón. Y bueno... Hablamos el lunes, dependiendo del resultado.
1: Molt bé, gràcies, Jero. Una abraçada forta.
0: Abraços. Chau.